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3: Sí, la verdad que es un tema creo que como súper interesante y al final el tema de la luz marca mucho nuestros biorritmos, entonces es clave también hacer esta transición, ¿no? Porque es verdad que cada vez la gente, cuando hay los cambios de hora o cuando vienes del verano, ¿no? Que a lo mejor has roto tu rutina de horas de descanso, de a la hora que te vas a dormir, como que luego te cuesta como entrar, ¿no? Y bueno, en realidad la luz marca, hay un concepto que se llama ciclos circadianos, ¿vale? Y eso es como nuestro reloj interno. Y esto es súper importante y a veces la gente no se conoce, ¿no? Entonces es muy importante que entendamos que yo pongo esta comparación mucho en mis asesoramientos, ¿no? Para explicar la importancia, por ejemplo, de cenar cuando toca, de respetar estos ritmos. Pero siempre explico que nuestro cuerpo es como si fuese una fábrica, ¿no? Y tiene diferentes departamentos, que son los órganos, ¿no? Cada departamento pues trabaja en un turno preferiblemente. O sea, nosotros tenemos que entender que cada órgano tiene unas horas durante el día que le gusta especialmente estar activo para hacer su proceso. Cada órgano tiene una función, ¿no? Y que si nosotros, por ejemplo, en concreto el intestino y el estómago, que son órganos que trabajan muy bien de día, porque su función es darle al cuerpo absorción de nutrientes y digerir correctamente, le encanta la luz para hacer ese proceso. De hecho, la luz impacta incluso en la glucosa. O sea, que si tú comes de día, con luz o debajo del sol, la glucosa hace un proceso diferente y no hay esos picos y demás. En cambio, si tú, cuando ya es de noche, empiezas a comer en exceso o alimentos muy azucarados, tu cuerpo no los va a gestionar porque el intestino y el estómago dicen, yo no tengo el turno nocturno. O sea, yo no me empiezo a trabajar aquí. El que empieza a trabajar, por ejemplo, a las 11 de la noche es el hígado. Y el hígado, su función es la de depurar, desintoxicar. Entonces, el resumen sería, el día los órganos están preparados para absorber, nutrir, ¿sí? Y la noche para depurar, desintoxicar, regenerar. Claro, yo le digo a la gente, vale, tú trabajas en una oficina, bien, trabajas de día, pues mañana vienen y te dicen, no, ahora te vamos a cambiar y vas a trabajar de noche, turno a turno. ¿Qué dirías? Hombre, pues no. ¿Vale? ¿Y por qué le haces eso a tu cuerpo? Porque estás constantemente castigando a tu cuerpo, dándole turno nocturno para digerir alimentos.
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3: Claro, eso es un contexto excepcional y hay una afectación a la salud. Habrá gente que a lo mejor le funcione muy bien porque la dinámica nocturna pues a lo mejor no es tan potente como la diurna y le guste más trabajar. Normalmente la gente que yo he tenido, te lo digo por experiencia que he tenido en mis asesoramientos, el turno nocturno les pasa factura, les cuesta, y sobre todo las personas que van a turnos, wow, eso es una locura, ¿no? Una semana de mañana, una semana de tarde, una semana de noche. He tenido muchos casos y el turno nocturno les pasa factura, tardan en recuperarse. No vamos a centrar el programa de radio en eso porque eso es una singularidad, pero esas personas deberían hacer unas rutinas concretas para hackear un poco dentro de las posibilidades lo que le están haciendo a su cuerpo. Pero sí, hay incluso estudios que hablan de que la esperanza de vida en estas personas, por ejemplo, en el sector de la sanidad y tal, se ve afectada. Claro. O sea, claro, Hay un mantra, un lema que yo repito mucho siempre, que es que lo que nutrición no es lo que pones en el plato, es lo que pones en tu vida. Y esto me refiero a esto, a que nuestra energética, cómo funcionan nuestros órganos, nuestro cuerpo, está en sintonía con la naturaleza. ¿Qué marca nuestros ritmos de descanso, de sueño, cuándo tienes que comer? El mundo laboral. Pero esto no es, o sea, no nos han hecho para que el mundo laboral te diga cuándo tienes que descansar, a qué hora te tienes que levantar y cuándo tienes que comer. Si tú tienes hambre ahora y no puedes parar para comer, ahora no puedes comer y tienes que comer cuando yo te digo. Claro, esto será acorde a cómo vivimos en la sociedad, pero esto no respeta nuestra salud ni nuestros biorritmos.
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3: Sí, crononutrició.
2: Crononutrició, exacte, perquè has començat parlant allò del cercle... 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
2: Ciclos sí. 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
3: Sí, la crononutrició precisament nos habla de eso, de que a veces nos centralizamos mucho en qué comemos, ¿no? Evitando, claro, procesados, ¿vale? Pero es incluso más importante también a qué hora comemos. O sea, el cuerpo, es lo que te decía, durante la mañana, durante el día y sobre todo a mediodía deberían ser los momentos donde nosotros deberíamos comer más, porque la crononutrición va acorde con el reloj biológico y con el sol. Entonces, si nosotros queremos hacer, por ejemplo, nos sentimos inflamados, queremos hacer un poquito de pérdida de peso o incluso problemas derivados de acumulación de grasa en la barriga, que tienen que ver, es un indicador de que tenemos una resistencia a la insulina, es decir, que no gestionamos igual de bien los hidratos o que no nos estamos moviendo suficiente y nuestro cuerpo hace esa reserva. Entonces, solo, fíjate qué sencillo, solo con cambiar los horarios de las comidas podemos desinflamarnos e incluso podemos perder peso. Entonces, esto, no sé si tú has escuchado esto de que las famosas algunas dicen como que a partir de las 7 de la tarde ya no comen, ¿no?
2: Sí, sí,
3: pues
2: sí.
3: Esto es crononutrición. Esto es exactamente eso. Es... O sea, empieza el día comiendo bien, ¿vale? Ya sea nada más levantarte o hay gente que necesita una hora y media, dos, es bastante normal porque hay un proceso en el cuerpo que se activa a partir de una hora y 20 o así, que le llaman como el reloj clock, que es como un proceso en el que el cuerpo empieza como a digerir. Entonces, luego haz tu comida de mediodía con esa proporción de proteína que te va a saciar, verdura, por esa toda esa fibra también que es muy saciante, y luego una parte de hidrato de carbono de calidad o de grasa de calidad, ¿no? Esa es una buena proporción en un plato. Y luego avanza lo máximo tu última comida. De hecho, ¿sabes el ayuno intermitente,
2: clar,
3: no?
2: Clar, és que jo quan...
3: T'he llevado ahí, no? Ja estaves.
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3: Eso es una manera...
2: És com una barreja.
3: Es diferente. Ayunar quiere decir tener una franja en el día en la cual no estás introduciendo alimento. ¿Para qué? Esto tiene una lógica. Para que el cuerpo depure, desintoxique. O sea, esto, otro ejemplo. Vale, nosotros estamos aquí todo el día, ¿vale? Y estamos continuamente aquí y no dejamos que entre la señora de la limpieza y limpie, ¿no? Un día tras otro. No dejamos espacios. ¿Qué pasaría con este espacio? Pues que se ensuciaría. Pues si nosotros no practicamos mínimo 12, 14, 16, esa ventana de no comida, de no estar constantemente metiéndole al cuerpo alimento, el cuerpo no puede depurar y desintoxicar. Porque ¿qué está haciendo todo el rato? Digerir los alimentos. Entonces eso, claro, eso es lo que desregula completamente nuestro cuerpo. Entonces, idealmente, un ayuno preferiblemente sería mejor hacerlo por la noche que no por la mañana. Hay mucha gente que se salta el desayuno porque le es práctico, le es funcional. Un café solo, ya largo, y entonces o desayuno más tarde o avanzo mi comida y hago mis 16 horas de ayuno, 14, 12. Pero idealmente, si nosotros comemos, nutrimos nuestro cuerpo durante todo el día bien, o sea, lo peor que podemos hacer es llegar a la cena con hambre. O sea, con hambre, con falta de energía, con ansiedad por picar dulce, ¿no? Eso quiere decir que pues hemos tenido un día muy estresante, buscamos la dopamina o es a través de la alimentación, o que estamos desnutridos. Es que es un poco surrealista. Vivimos en una sociedad de obesidad, de desnutrición. Entonces,
2: sí, sí,
3: claro,
2: es bastante contradictorio.
3: Sí, porque ahora llega septiembre, me he pasado en verano, entonces las ensaladitas, entonces la fruta, y entonces nos olvidamos de comer suficiente proteína, que es un micro macronutriente esencial, que además está muy relacionado la proporción de proteína con la longevidad, con todos los estudios recientes sobre longevidad. Entonces es importante que desayunemos y comemos bien, equilibrado. No por comer menos a veces vamos a adelgazar, se trata del equilibrio nutricional de qué comemos, porque además el cuerpo tiene una cosa que se llama el gen ahorrador. Y entonces tú empiezas a comer menos y entonces tu cuerpo intenta como gastar menos, entonces es lo que dicen del metabolismo. Se lentece. ¿Y entonces qué pasa? Pues que vas como cansado, porque no le estás dando suficiente densidad nutricional, alimentos de alta calidad y saciantes. Entonces, no, podemos hacerle trampas al cuerpo. El cuerpo es una máquina súper sabia y no podemos hacer esas trampas. Entonces, simplemente la crononutrición habla de esto, de que preferiblemente come el máximo de día y no comas cuando la luz del sol no está o hay oscuridad.
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3: nosotros
2: migdia.
3: Lo hacemos especialmente mal en España, porque cenamos muy tarde.
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3: exacto.
2: En moltes
3: eso,
2: ocasions,
3: eso es otra
2: no?
3: cosa, exacto. Preferiblemente siempre, justo, deberíamos comer antes de las 3. Y luego la cena, pues entre, idealmente cuando es muy oscuro o no, claro, si te digo entre las 7 y las 8, claro, depende mucho de invierno y verano, ¿no? Uh-huh. Entonces, por eso, el tema este de los cambios de luz, del reloj, ¿no? Y todo, pues a veces, claro. Lo importante es entender que por ejemplo, el hígado, que es el órgano que depura, él le encanta estar durmiendo a las 11 de la noche y él le gusta hacer sus procesos cuando tú estás dormido. Entonces es importante que entendamos que tenemos que comer 2-3 horas antes y si no, que lleguemos a la cena saciados y que nuestras cenas sean ligeras. Y nos ayuden al descanso, porque no es lo mismo cenar a las 8, pues un par de recetas que te voy a proponer ahora, que cenar a las 8:30 o a las 9, pues no sé, una hamburguesa con pan, ¿no? O carne.
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2: 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No sé,
3: yeah.
2: Això
3: sí,
2: és
3: sí,
2: molt
3: sí.
2: lleuger, però no
3: Eso
2: sé
3: muy,
2: si...
3: És molt típic.
2: No? I també doncs, hi haurà persones que diran, bé, tampoc he sopat tant, una mica de pan tomàquet i pernil.
3: Exacto, vale. Muy buen ejemplo. Mira, una cena ligera. Una cena ligera o una cena adecuada para que tu descanso también sea adecuado y luego pues te levantes con energía. Va a ser una cena, por ejemplo, ahora sobre todo que vamos de cara al otoño, ya empezamos a cambiar las cocciones y eso también influye mucho en cómo nuestro sistema digestivo digiere. Entonces, ahora una cocción es pues al vapor, hervido y demás, ¿vale? Entonces, por ejemplo, una cena ligera sería debería tener un poco, por ejemplo, de verdura, como tú bien has dicho, que podría ser a través de una crema, de unas verduras al vapor, de unas verduras hervidas. Si podría tener un poquito de un hidrato de carbono, hay algunos especialmente que tienen triptófano, que nos ayudan también para nuestro descanso, ¿sí? Un poquito de hidrato, pero de carbono de buena calidad, como podría ser un tubérculo, una patata, una calabaza, un boniato, zanahoria, ¿sí? Uh-huh. Incluso... Si la persona no está en un contexto de pérdida de peso, podría ser algún arroz integral, un puñadito de arroz en una por ejemplo, una sopa de pescado o algo así. Esto nos ayudaría con el triptófano. Y luego, también hay alimentos específicos, como tú has dicho, pues el huevo, el pavo, el pescado blanco, que también nos aportan mucho triptófano. Entonces sería una verdura cocinada, preferiblemente, que no cruda, porque la vas a digerir mejor, sobre todo en esta estación, y alguna proteína de calidad que se digiera fácilmente, que no sea una carne roja o así, que se digiere como que necesitamos más tiempo. Esto sería un equilibrio. Ejemplo, ¿Sí?
2: Sí.
3: Venga.
2: Va, venga, som-hi.
3: Ejemplo. Mira, además es que la naturaleza es tan sabia que nos da ahora los alimentos que necesitamos. Entonces, esta cosa de comprar de estacionalidad, ¿no? Entonces ahora llegan las calabazas maravillosas, ¿no?
2: Uh-huh, sí,
3: pues
2: sí.
3: Este es muy típico, porque además la calabaza, se dice que cuando tú consumes calabaza tu estado de ánimo mejora, y esto es por todos los ingredientes que lleva, porque además lleva mucha fibra prebiótica, que esto es el alimento de los bichitos
2: que tenemos
3: en el intestino, entonces ellos pues se ponen contentos. Nada, ¿cómo podemos hacer la calabaza? La puedes asar en el horno el día de antes y ya la tienes preparada en la nevera para simplemente mezclar, o puedes hacer daditos con la calabaza, la puedes pochar con un poquito de cebolleta y le puedes añadir, por ejemplo, una manzana ácida para hacer un poco de contraste y cocinarla también. Una vez que pochas o que lo haces hervido, a mí me gusta siempre las cremas de verdura, pochar un poco la verdura porque creo que luego queda más sabrosa la crema.
2: Ajá.
3: Entonces lo salteas, le añades un poquito de agua, un poquito de aceite, lo dejas hervir y luego la retiras. Si has hecho un exceso de agua, la retiras, y si no, normalmente yo diría a las personas que no añadan tanta agua a las cremas de verdura para luego tener que retirar, sino que sea el agua justa para que te quede la consistencia de la crema que te guste. Luego vas a añadir un poquito, por ejemplo, de cúrcuma y de pimienta, que son antiinflamatorios y te van a ayudar, y lo vas a triturar todo, y yo añadiría precisamente las semillas de la calabaza.
2: Ajá,
3: porque también son muy ricas en triptófano. Están muy ricas salteadas. Yo las salteo en la paella a veces y le echo incluso especies, ajo en polvo, cebolla, pimentón, y le dan un toquecito tostadas por encima. Y luego yo haría por ejemplo, un pescado azul. Hay un pescado blanco, perdón, como podría ser, por ejemplo, una merluza, que la puedes hacer al vapor súper rápido, o la puedes hacer a la plancha o al horno con un poquito de limón, y puedes saltearle también alguna verdura si lo quieres un poquito con más sabor, o si no, simplemente al vapor, que también podrías... ¿Sabes? Las vaporeras son muy, muy útiles,
2: sí,
3: en realidad.
2: Ajá.
3: Nosotros en la cocina española no lo utilizamos tanto, pero hay otras cocinas como la asiática, todo el mundo tiene vaporera, y las verduras quedan perfectamente. Entonces, también creo que esto está bien, ¿no? Tener una estrategia en tu casa, porque comprarte una vaporera te puede cambiar absolutamente tu día a día. Hay vaporeras que van como por pisos, que son eléctricas, y tú pones a lo mejor abajo la verdura, arriba el pescado, y puedes poner incluso un cereal arriba, como podría ser un arroz basmati o algo así. Te vas a la ducha, vuelves y tienes la cena hecha. Y eso es súper limpio y súper práctico. Y es cierto que muchas personas buscan esta practicidad. Y si no, pues la vaporera de toda la vida, que es la olla. Abajo pones las verduras, pues ponerle un trocito de jengibre a las verduras para... ayuda mucho con la digestión también, y darle un toquecito diferente, o un ajo, ¿no?
2: Uh-huh.
3: Que es más español esto, y luego le pones arriba el pescadito, y ya lo tienes. En realidad, pues haces una cena sencilla y como muy equilibrada y muy nutritiva en menos de 10 minutos.
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3: No.
2: ¿No?
3: O sea, tenemos que vigilar lo que comemos, pero normalmente la gente no peca de que está comiendo en exceso, peca de que no está comiendo equilibrado. O sea,
2: ajá,
3: la gente suele comer a lo mejor un plato de arroz enorme o un plato de macarrones enorme y no come apenas fibra procedente de la verdura ni come la suficiente proteína que tiene sus requerimientos diarios. Entonces, me ha pasado, mira, llevo creo más de 15 años acompañando a personas a mejorar sus hábitos de vida, entre ellos la alimentación, y no me he encontrado a personas que coman en exceso. Más bien me he encontrado a personas que comen mal, que comen mucho hidrato de carbono, apenas nada de proteína, sobre todo en las mujeres, y poca verdura, insuficiente verdura.
2: Uh-huh.
3: Esto es lo más común que suele pasar. O con alimentos procesados, o sea, que nos quedamos con la imagen, ¿no?
2: Yeah.
3: Yogures de proteínas, ¿no? Con el anuncio publicitario que digo, y tú no le das la vuelta a los ingredientes donde te pone pues que si la proteína que le añaden, que si la sucralosa, porque te han dicho que no lleva azúcar, pero le ponen otro ingrediente proinflamatorio. Luego el zumo de arándanos, porque es con arándanos. Esos arándanos no, ese yogur no ha visto los arándanos, ¿no? Y empiezan a añadir cosas ahí, y entonces ese yogur que te estás cenando de noche de proteínas, eso es un procesado. Entonces, piensa que cuando yo hago un poco los requerimientos de las personas, hay como un baremo, ¿no?, de la proteína que necesitamos. Depende de nuestro peso, de nuestro, también Ajá. nuestra actividad, lo que queramos, nuestros objetivos. Y cuando yo hago un baremo de cuánta proteína, más o menos aproximado, sin ser una cosa rigurosa, necesita tu cuerpo, la gente está como por la mitad de proteína. La proteína está asociada al músculo. El músculo no es un órgano físico de qué bien mi músculo.
4: Claro, trabajo,
3: ¿no?,
4: y tal.
3: Tiene mucho, el órgano, o sea, el músculo es un órgano muy importante en el cuerpo. Y sobre todo, conforme va avanzando nuestra edad, nuestro proceso de absorber las proteínas, el intestino, depende cómo se está tocado, es menor. Entonces se agudizan los procesos de sarcopenia, que es la pérdida de masa muscular. Esto te evoca a caídas, a querer tener menos energía para moverte, tener menos fuerza para todo. Para, o sea,
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3: Sí, també. Lo que pasa que, mira, estoy un poco enfadada con esto porque, sí, porque, o sea, ahora todo, o sea, el entrenamiento
4: enfádate,
3: de fuerza,
4: enfádate.
3: Sí, porque por lo extremo que somos en la sociedad, o sea, el entrenamiento de fuerza para menopausia, para todo, vale, sí, y entonces si no hago el gran entrenamiento de fuerza, no me muevo. Porque claro, no puedo hacer ese entrenamiento yo, entonces no me muevo. A ver, movimiento consciente activo diario, ves a caminar un día, no tienes que coger, o sea, si tú no has hecho entrenamiento de fuerza, es que hacer entrenamiento con tu propio peso, unas flexiones, una sentadilla, cualquier cosa, ya es un entrenamiento de fuerza. Entonces a veces nos ponemos en situaciones así muy extremas y la gente le crea mucha frustración el no poder hacer ese entrenamiento de fuerza, y esa frustración te lleva a no moverte. Aquí lo importante es moverse, que encuentres tu manera de adherir la práctica deportiva diaria que a ti te sienta bien. Si es pasear cada día por Gallecs al sol, estará perfecto. Si es irte una vez a la semana a bailar, perfecto. Otro día te vas a yoga. Un día haces algo de... O sea, lo importante es mover el cuerpo. El sedentarismo nos suprime. O sea, la luz azul, volviendo al tema del día, la comida procesada y el sedentarismo, o sea, son las tres cosas que tenemos que combatir como queramos, como no funcione. Si tú, o sea, lo importante es, o sea, no irnos a esos extremos sociales.
4: Molt bé. Està bé, és un canvi, que hem de fer allò, no només d'hàbits, sinó també social, allò de...
3: És que la energia en nuestro cuerpo no funciona solo con los alimentos. Entonces, por ejemplo, has escuchado lo de los snacks de movimiento, ¿no?
4: Sí.
3: Pues deberíamos hacer snacks solares. O sea, deberíamos tomar 20 minutos del sol, el sol del amanecer, ese naranja. O sea, activa la melatonina, que es la hormona que luego nos va a ayudar a descansar, pero es que es la hormona más antioxidante que tenemos en el cuerpo. Entonces, esa luz naranja, roja del amanecer, ya sería un snack que va a activar toda nuestra energía durante todo el día. Otro snack, al mediodía, ¿qué le pasa al sol a esos 20 minutos de máximo? Tiene otra función también. La luz del atardecer, esa luz naranja maravillosa, esa tiene otra función también que luego va a ayudar a desinflamarnos, que regula los ciclos circadianos.
4: Estic escoltant a l'Àngels i penso, hem d'estar fora de casa tot el dia.
3: Pues sí, si las personas que están más fuera de casa mejoran su salud totalmente. Uh-huh. La luz azul es como, por ejemplo... las pantallas, el móvil, Netflix, a las 11 de la noche, a las 12, a la 1, es que te estás cargando tu cuerpo poco a poco, y el impacto, ¿sabes lo que pasa? Que estos son como asesinos silenciosos. Tú no dices, uy, ayer vi Netflix, sí, bueno, te vas a levantar cansado porque a lo mejor estuviste enganchado hasta las 12, a las 12 y media, te tienes que levantar a las 7 y bueno, pues no te levantas como si estuvieras durmiendo a las 11, pero no es algo que te pase factura de un día para otro. Estos son cosas que le vas haciendo poquito a poco a tu cuerpo y a tu energía, y tus receptores de energía se ven impactados y modificados. Claro, pasan 5 años, 10 años y no tienes energía y dices, pues no sé qué ha pasado, pues es que has ido haciendo pequeños atentados contra tu

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1: Buenas, somos 6, imposible, chicos.
2: Está lleno.
1: No, en serio, que venimos de Barcelona.

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2: Hola amigos y amigas, bienvenidos a un nuevo programa de Racó Animal, que como muy bien sabéis es el programa de la Asociación Red Solidaria Pro Animal. Bien, hoy tenemos la segunda parte de la conferencia de Ana, es una educadora en positivo, que nos habla sobre la comunicación con los perros, cómo se comunican los perros y cómo podemos entenderlo y cómo ellos se expresan. Así que os dejo con la segunda parte de esta conferencia.
3: Esto de todas formas, en mes vamos a ver conflictos animales, cómo resolverlos, cómo tratarlos, cómo funcionan, ¿vale? Así que profundizaremos un poco más en el tema, pero si tienes alguna otra preguntilla, ahora cuando terminemos podemos seguir trabajando.
4: Era para preguntarte una policía.
3: Oye, a ver.
4: En el paseo.
3: Sí.
4: Voy con el perro.
3: Sí.
4: Y ve uno más grande que él.
3: Sí.
4: Lo ves que se esconde.
3: Vale, ¿sentimos sustos?
4: Pero sí, sin nada. Sin embargo, uno de su tamaño, o incluso también otra vez,
3: sí,
4: más grande, se tira que parece que se lo vaya a comer.
3: Vale.
4: Sin haberle hecho nada ni nada.
3: Nunca tenía ningún problema con un perro de su tamaño. Nunca, jamás. Nunca.
4: Nunca.
3: Ninguno le ha ladrado ni le ha asustado. Los animales pasan...
4: Hay clases de perro, como digo, marcas de perro. Por ejemplo, el chau chau. Es ver, mira que no tendrá ninguna relación. Bueno, yo tengo un perro de agua.
3: Sí.
4: Y lo ve que sí, porque yo voy a ir en una moto de discapacitado, ¿ves? Que se suba la moto y me queda nada del perro. No, es que ni le ladran ni dice nada. Sí.
3: En
4: otros, parece que se lo guarda.
3: En concreto, los chau chau y los sharpei son animales a los que se les agrede con mucha facilidad porque hablan raro. Al ser animales con los ojitos muy escondidos, las orejitas pequeñas, el rabito corto... Es que no te entiendo cuando hablas. Los otros perros los miran, Insim. ¿Tú qué le denuncias? No entiendo. ¿Qué me estás contando? Lo siento si hay un murciano así, un sitio tonto. Entonces, hay algunas veces en Chau Chau y en Sharpei que la comunicación es un poco deficiente. Pero normalmente, si hay algún tipo de aversión, es por una experiencia previa. Ha habido algún evento, incluso aunque no fuera patente un vocal, puede ser simplemente que me haga un susto y no me gusta esa interacción. O que simplemente cuando voy con correa, yo reacciono distinto de cuando voy suelto. Entonces la correa me limita a la respuesta.
4: Sin embargo, los pequeñillos, la piso más pequeño que él,
3: sí,
4: no tiene ningún problema.
3: Por eso te digo, tiene más pinta de ser un estímulo condicionado por trabajo. ¿Vale? Se puede mirar, se puede estudiar y ver si se puede positivizar. La mayoría de los casos mejora. Hay que tratarlo con paciencia, que lo mejora. Se puede dar. ¿Vale?
5: Y perdona, bueno, cuando el perro... Sea el otro perro chico, grande, mediano,
3: sí,
5: así.
3: Probablemente sea un problema socialización, que se llama. Si yo de pequeño no me he socializado bien, no he estado en contacto el tiempo sensible, que es hasta los 3 meses, no sé hablar perro.
5: ¿Un problema de ese perro?
3: Puede ser. Es que te digo, cada caso es muy concreto, cada caso... Puede ser.
5: Sí. Yo en el caso de una Grecia, cachorrito, sí, y llega el otro perrito y para que te iba a comer.
3: Claro, pero muchas veces malinterpretamos las señales o en ese momento a lo mejor el otro perro lo único que tenía que haberle hecho era cortarle y la interacción lo hubiera seguido. El problema cuando un perro se tacha de agresivo es que ya no le permito interaccionar con otros perros y seguir aprendiendo. Porque si yo a lo mejor mi primera interacción no fue buena y todas las demás han sido malas, tengo un problema porque ya no sé hablar de otra forma. Ya me enfado siempre. Sé que son todos malos conmigo porque yo no sé hablar con él. Entonces... Cuidado con ese tema de las agresiones, porque un cachorro nunca va a ser agresivo. Nunca, jamás. Nunca va a ser un perro agresivo, sino que a lo mejor no sabe el idioma, pero no va a ser agresivo. ¿Vale? Se puede mirar en contexto el caso en sí para poder quedar más aquí. Porque cada animal es feo.
4: Es valioso, porque mi hijo, los cachorros, no...
3: No tiene problema.
4: Es como si fuera un bebé.
3: Claro.
4: Con él.
3: Porque tienen otro idioma, hablan distinto. Los cachorritos son muy tontorrones, no tienen miedo. Si es que no les ha dado tiempo a tener miedo. Si ellos lo que quieren es vivir y ser felices. Entonces, la expresión es muy distinta a un perrito mayor. Te va a contar las cosas de forma muy distinta. ¿Vale? Vale. Lo que decíamos antes, su principal... ¿Tenéis más preguntillas, más dudas? Si no, al final... ¿Por eso tenemos? Su principal táctica es la huida. Por eso decíamos lo de las correas. Si yo voy contigo paseando y me llevas de la correa, no tengo opción de huir. Entonces, muchas veces lo que voy a hacer es amedrentar. ¡Hombre, que te mato! Y luego ves que ese perro suelto hace media vuelta, se mete detrás tuya o se pira. Porque lo que intentan muchas veces es amedrentar o algunas veces también se confunde con lo que se llama la comunicación explosiva. Yo voy a hablar contigo, labro, pa, y luego ya está, luego juegue. Pero de primeras te digo, ¡hola, qué tal, cómo estás, qué harto! Entonces, eso también a veces es difícil de diferenciar y nos da miedo que se enzarcen. Pero teniendo un poquito de ojo, conociendo la interacción entre ellos, se puede diferenciar o confiar y decir, oye, si a lo mejor es un perro pequeño, puedo dejarle que interaccione con otro más grande porque no les va a generar ningún daño ni les va a molestar. Entornos controlados, animales suavecitos. Que esto es trabajarlo, ¿vale? Es modulable. Esta me encanta. Espera. La buena es que sale desconocida escala de la agresión por miedo. Espérate. Vamos a ver. ¡Y para atrás! Espérate, un momentito que esto lo voy a poner en grande. ¿Puedo ponerlo en grande? Sí, puedo. Vale. ¿Qué pasa con la escala de la adhesión? ¿Esto lo conocía alguien antes de venir a esta charla? Sí. Me dejé, o sea, ¿en serio sí? Soy gente que estudia un montón, ¿verdad? ¿Qué? Me parece estupendo, es muy buen motivo para estudiar. Va, os la cuento, la pongo en grande. Esta escalera tiene 12 peldanas, ¿de acuerdo? Cuando yo tengo un momento de estrés y no sé cómo reaccionar, voy a empezar por mi cuerpo para copar cosas. Voy a empezarme a lamer la boquita, voy a empezar a bostezar, a ponerme de ladito, muy discreto, en plan, ¿dónde está botando esto? Me giro, me agacho, intento alejarme si puedo, ¿vale? Ya en el alejamiento empezamos a tener estrés un poco potente. ¿Qué intentamos luego hacer? Nos ponemos boca arriba, de verdad que no quiero follones, me quiere dejar, por favor. Nos echamos hacia atrás y ya empezamos a estar rígido. Cuando un perro está rígido empezamos a tener ya un nivel de estrés peligroso. Porque cuando estoy rígido no sé si me quieres comer o no. ¿Cómo voy a reaccionar yo de la siguiente si me achucha? ¿De acuerdo? Hay muchos perros que tienen que ya sonar, que sonar. ¿Qué utilizan como herramienta comunicativa? Morder. Porque de estas 12 escalones, ninguno le ha funcionado, ¿vale? Es decir, es muy fácil entenderlo en chihuahuas. Mi chihuahua me muerde con mucha facilidad. Vale. Si yo veo un pastor alemán que me levanta el morro, yo hago, vale, ya se acabó la interacción, no te voy a seguir apretando. Sin embargo, chihuahua me gruñe, viste, ¡ay, qué monos! Se está contando cosas. Sin querer, yo le obligo a que me vaya ascendiendo en esta escala. Entonces, los pequeñajos muerden mucho y son muy expresas, muy fuertes, porque no les queda de otra, ¿vale? Entonces, ¿qué es lo que pasa? Si yo veo estos síntomas de incomodidad y los respeto, mi perro sabe que le escucho y que le entiendo. Es decir, no me va a apretar. Yo le voy a contar que estoy agobiado y me va a respetar. ¿Qué significa eso? Que yo no tengo que ascender en la escala. Si tú me respetas y digo, mira, por favor, hoy la uña no, me voy a llevar al veterinario, he llegado a casa, estoy estresado, me voy a portar la uña en casa, por Dios. Ese día me voy a hacer bola y me voy a quitar del miedo. Si me sigue achuchando, probablemente, a lo mejor no lo hubiera hecho nunca, pero puede ser que te agreda. Entonces, vamos a intentar, si en un momento dado, mi perro me dice que no es el momento, vamos a contarlo de otra forma. Otra de las cosas que tenemos los humanos y la sociedad hoy en día es que somos gente que queremos las cosas ya. ¿Eh? Y como lo queremos ya, está Amazon, vale. Pero los perros no funcionan así. Tenemos que darle espacio, aprendizaje y tiempo. Es decir, si yo pierdo mi perro, que se quiera cortar las uñitas, primero le enseño el corta uñas, luego le doy chuche, luego le toco las paticas, luego le doy chuche, luego le corto una. El día que le corta una ya estoy en la brecha, ya estamos casi ahí, estamos ahí cortando. Y a partir de ahí, mi perro va a entender que el corta uñas es algo positivo. No va a ser, cada vez que me van a cortar las uñas, me tienen que hacer una llave de inmovilización. Lloro, ¿por qué mandáis esto? Me tiene que cortar la uña, hay que ver, qué mala leche tenéis, mira que yo os quiero y mira lo que me hacéis. Y al final se genera un sentimiento de no entendéis mis límites, estoy frustrado porque os estoy diciendo que no y me estáis obligando. Entonces, de verdad que hay una forma positiva para hacer la mayoría de las manipulaciones del perro, pero requieren tiempo y requieren paciencia, ¿vale? Pero siempre hay forma de evitar ese bocado. Ese bocado siempre es... ya me estás poniendo en un sitio donde no se te responde te veo, ¿de acuerdo? Esta escala chulísima, si alguien la quiere también se la mando para que la tengamos en cuenta. Entonces, si después de 12 escalones llego arriba, algo malo está ocurriendo. Todos los consensos de etología te dicen que lo mejor que puede pasar es que un perro nunca llegue a morder, porque una vez que un perro te muerde, ¿qué hacemos? Esto me lo pregunta mucha gente. ¿Qué hago si mi perro me muerde? Llorar, porque te duele. Pero si la pega, más enfado. Seguimos en el mismo punto. Te he forzado más de la cuenta. Yo me he enfadado. Hacer puñetas. Ya mi relación. Si me voy, mi perro aprende que el bocado es lo que hace que la presión baje. Estoy enseñándole que pega bocado es útil. Con lo cual, lo importante y lo crucial es no llegar. ¿Vale? Que despierto, está ahí, está tarde, estoy estúpido. Le gata bullying. ¿Cómo nos relacionamos los humanos? Porque si al final somos humanos, somos especies distintas. Entonces tenemos que convivir de forma agradable. ¿Y qué pasa con las personas? Nos miramos de frente. Porque si tú me miras y yo miro al suelo, puede ocurrir, pero está raro, ¿no? La relación, la comunicativa es un poco extraña. Muy de cerca. Porque realmente, si yo ahora me acercara a alguno de vosotros con la intención de contaros algo, nadie pensaría que me lo quiero comer. ¿Nos tocamos? Pues hombre, depende, ¿no? Normalmente sí que es verdad que después de la pandemia damos menos besos, pero somos de besicos, de abrazos, de tocar la mano, de quererse mucho. Y más a quien es su, ¿vale? Entonces, dentro de esto, estas son nuestras normalizaciones en la sociedad humana. Sí que hablamos así, ¿de acuerdo? Entonces, si nos acabamos de conocer, da igual, nos podemos dar un abrazo. Si nos acabamos de encontrar, un saludo, una... Da igual, es mi colega, pues ya eres de la familia. ¿Cómo nos perciben los perros? Un montón de cosas malas, ¿vale? Depredadores. Sí que tenemos los ojos enfrente, sí que miramos de frente. ¿Qué pasa con los leones? ¿Qué pasa con los perros? ¿Qué pasa con los guepardos? ¿Qué pasa? Tenemos los ojos enfrente. Entonces, si yo te miro fijamente, ¿qué estoy haciendo? Medirte para meterte en la boca. Ellos lo entienden así. Entonces, hay mucha gente que me dice, es que mira al perro y me ladra. Porque lo que estoy haciendo es amedrentarle. Las miradas fijas amedrentan, a no ser que sea de mi familia. Y, puñeta, sé que me estás mirando porque me quiere, porque quiere y ya está. Y entiendo ese código porque se ha establecido entre especies en una casa. Pero de primera, gordito, lo típico de la calle. ¡Ay, qué perro más cookie! Y el perro, ¡uy! Es alto, enorme y me va a comer. O sea, eso es lo que ellos entienden. Ineducado. He contado cómo entrar en un funeral contando un chiste. Cuando un perro quiere tener contacto contigo, te lo cuenta. Habéis visto ese husky que quería contacto. Ese animal es tuyo. Ese animal puede hacerte la croqueta con él en medio suelo. Pero cuando un animal está retraído o te mira raro o no se acerca, esperaros. No vayamos directamente hacia él, ¿de acuerdo? Vamos a darle un espacio. Vamos a intentar utilizar la mitad del cuerpo. Ahora ha venido un paciente. Así que luego lo vais a ver en directo, ¿de acuerdo? Porque mi muestra había fallado, gracias por salvarme la ponencia. Entonces, ahora lo vais a ver, ¿vale? Pero lo correcto para acercarte con un animal nunca es de frente, especialmente en perros y gatos, ¿vale? Nunca es de frente, siempre es de ladillo, siempre es sin mirar, te puedes agachar, ofrecerle la mano, y si el animal no se acerca, pues ya estás, se acabó. El dueño tiene una chuche, le damos su chuche, estupendo, pues ya le estamos positivizando nuestra preferencia. Pero el mejor amigo de un animal, perro o gato, es el que no se acerca demasiado. El que respeta los espacios. A partir de ahí yo ya te buscaré, te intentaré chequear, me quedarás bien porque eres buena gente, me darás bien. Pero con tiempo y paciencia, ¿vale? ¡Tocole! Vale, esto es una de las cosas que también tenemos que intentar socialmente evadir, o sea, evitar. Nosotros tocamos en la cabeza a los perros, ¿vale? Como tocaría un jaguar, en la cabecita, justo al lado de la yugular. ¡Uy, qué rico! ¿Qué es lo que es correcto en un perro? Tocarle el lomito. En humano sería horrible que alguien te saludara tocándote el lomo, pero un perro es súper educado, ¿vale? Vamos a intentar ser educados con los perros que hay en nuestra sociedad, porque así tengo muchos cachorritos, yo le llamo el síndrome o la maldición del guapo, que son los cachorritos que son así, son buenísimos. Entonces salen a la calle y es como, ¡ay, qué de cayó, qué bueno! Y ve un montón de humanos que le chillan y le tocan y no le dan el espacio y luego tienen un montón de problemas sociales. Entonces, aunque veamos un cachorrito mono, démosle espacio. No intentemos tocarlo de tirón y empecemos siempre por el ladillo, ¿vale? Y siempre mirándole de lado y no de forma nicha. Otra de las cosas que yo intento hacer, esto ya off topic, si queréis agregarlo, cuando voy paseando y veo un perrito que está paseando, no sé cómo socializa con las personas, intento darle un poco de espacio. Cuando vamos con bolsa, vamos con cositas, intentad pensar que los animales, no todos, están bien socializados, y si le damos un poco de espacio, él va a entender que la persona que está enfrente, y ni le miremos, está enfrente simplemente es otra persona que pasa, va a percibir su ambiente como un sitio más seguro, y a nosotros no nos cuesta trabajo, ¿vale? Vamos a entenderlo, como dice Squirtle. Entonces, ¿cómo has contado? No dirigirse directamente. Alguien que no me quiere comer es suave conmigo, es tranquilo, es paciente, no quiere tocarme del tirón, no quiere comerme, probarme. No me mira a los ojos, ni sonríe. Esto también entra en un curso muy gracioso que hacemos todos y yo también lo hago. Sonreírle a los bichillos porque lo que te gusta. Entonces lo que le estás enseñando es lo fuerte que tienen los incisivos para comerte. Entonces, vamos a intentar. Yo lo intento, esto es lo que más intento, pero me sale menos, ¿vale? Lo que pasa es que, como decía al principio, los perros son súper pacientes y saben que los humanos hablamos raro y hablamos alto. Somos como gente muy educada. Entonces entienden que aunque les enseñamos los incisivos, no nos los queremos comer la mayoría. Si podemos evitarlo, lo evitamos, y si no, pues mira, ahí está, ¿vale? Y no tocar la cabeza, pero sí la barriguita. Me voy haciendo spoilers, yo soy la vida, tío. Entonces, siempre mejor la barriguilla. Y con paciencia, al final te voy a querer, si los perros solamente quieren un cariñito. Al final te quieren, pero con ese espacio, ¿vale? El vínculo. Esto lo dejo para el final porque me parecía como la idea para unir todo esto. El vínculo es lo que me une a mi mascota, a mi perra o a mi gata. ¿Qué significa? Somos dos especies distintas que en condiciones normales a lo mejor no convivirían, pero ha dado la maravillosa casualidad de que hemos casado, nos hemos caído bien a cada de los siglos y estamos compartiendo espacio, ¿de acuerdo? Entonces, ¿qué es lo que hace que a un perro yo le caiga bien? Que le he demostrado durante mucho tiempo que soy confiable, que le doy calorcito, que le doy comida, que le doy amor, que le doy confianza, que le doy cosas que para él son muy importantes. ¿Qué es lo que pasa? Si la persona a la que yo quiero un montón, de repente, me amedrenta, o me pega, o me grita, o me... Al final el perro no lo va a entender bien, ¿de acuerdo? Entonces, esta confianza es lo que va a vertebrar mi relación con mi perro y que va a hacer que yo pueda trabajarla siempre. Es decir, yo tengo un problema, es como con tus padres, al final discutes, sí, pero os queréis, con lo cual al final todo sale bien, la mayoría de las veces. Mi perro pasa igual. Si yo tengo una buena relación, un buen vínculo con mi perro, aunque un día tenga un día malísimo, porque todos tenemos días malos en el trabajo, y ese día, Bolita, te has cargado todo lo que había, no puedo con tu vida. Pues a lo mejor ese día le grito, pero Bolita entiende que he tenido un mal día y me acepta y me compré, ¿vale? No me va a cambiar por nadie, soy yo. O sea, esto es, inquiere también como los apegos. Los perros tienen los mismos apegos que los niños. Apegos seguros, apegos ansiosos. Si nosotros tenemos un buen vínculo y mi perro está seguro conmigo, va a ser un perro más confiado, va a poder explorar el mundo, no va a tener miedo, va a relacionarse de forma sana con los animales que hay a su alrededor. Y eso es porque yo le permito y le doy la seguridad de que conmigo siempre va a estar bien. Siempre que esté conmigo van a ocurrir cosas positivas, que no se basen en el miedo, porque mi perro puede estar conmigo por conveniencia o por obligatoriedad. Porque yo he visto perros que entra el dueño y el perro se hace muy pequeñito, se hace bolita. Dice, por favor, no me agobies. Porque ese vínculo está cimentado en miedo. En miedo, en interacciones agresivas, en interacciones que no entiendo, en follones. Entonces ese animal te hace caso, pero no confía en ti. Entonces aquí no tenemos nosotros que plantear con el tema de las agresiones qué vínculo queremos. Si uno que sea de confianza o uno que sea de miedo. Y rompirle, pues ya cuento, la mayoría de los perros a los que se les genera o se les castiga te siguen queriendo porque entiendes que tienes malos días. Pero cuanto más yo siga usando este tipo de método, más frágil va a ser ese vínculo hasta el día en que ese perro diga, paso de aquí, ajeno me talí. Vale, y eso lo he visto.
6: O sea, yo llego a una versión también, pues llego ahí con un millón.
3: La versión y la cosa está absolutamente
6: abusiva.
3: Correcto. Entonces, en mi base, es lo que hace que yo vaya a conocer el mundo, que me vaya a relacionar con la gente de mi alrededor, que vaya a ser un perro social. Pero social es decir, que yo voy a salir a la calle y no nadie tiene que temer porque sea un peligro. Porque al final, todo esto del vínculo que os cuento, vale, puede ser un problema porque yo no me llevo bien con mi tutor. Pero es que es un problema porque si yo veo a lo mejor a alguien en la calle, le puedo morder. Veo un niño, puede ser que no me relacione bien con el niño y puedo morderle. Entonces, esto, el vínculo va a ser el seguro que vamos a tener para que los perros que viven en nuestra sociedad sean sociables de verdad y no haya agresiones. Se habla mucho de los PPP, se habla mucho, pero la raja nunca va a determinar la agresión, la va a determinar la relación que yo tengo con mis tutores, ¿vale? Hay excepciones, hay casos. Pero la mayoría de las veces, cuando yo tengo un buen vínculo con la gente de mi casa, yo no voy a agredir a nadie, porque a mí me han criado entendiendo que no es necesario recurrir a la violencia para solucionar problemas, ¿vale? Os agradezco muchísimo que hayáis venido esta tarde. Os voy a poner, ahora con todo lo que sabéis, un vídeo de César Millán, el ejercicio práctico, porque este lo habréis visto, es dramático, ¿vale? Pero lo pongo un poco por si alguien sigue pensando que esto es el mejor, la mejor forma de educar a un perro, ¿vale? Porque esto, sigo escuchándolo, ¿eh? Ese perro, ese pobre perro, está tranquilo, relajado, comiendo algo que le gusta un montón,
7: casa,
3: y llega en su casa, y llega este señor y le molesta, y le muerde, y le agrede, porque esa agresión es, y el perro, si veis ahora, es la perrita más buena del mundo. Te has entrado en mi casa, me estás agrediendo, me estás molestando, y encima no quiero follarle.
7: La ninja.
3: Evito. Está todo el rato evitando al pavo, pero bueno, ya hay un momento, encima me va a tocar la cabeza. Es que ya te cojo y te reviento. Entonces, ya hay un momento en que la perra dice, ya me estás hartando mucho. Y el caballero sigue agobiándola. La está aterrorizando. Y esto, esto que veis aquí ahora, que la perra se asienta, se llama indefensión aprendida. Es decir, yo, con todas las herramientas que tenía a mi haber, ninguna me ha funcionado para que te deje espacio y me deje tranquila. Con lo cual yo aplaudipo. Yo ya me quedo quieta y digo, pues me va a comer seguro, qué bien. Entonces, si nosotros aprendemos este tipo de técnica, lo que vamos a generar son indefensiones aprendidas. El animal va a entender que da igual lo que él haga, o sienta, o necesite, va a encontrar siempre una agresión. Si no se hace lo que su dueño dice, alguien le va a agredir y va a tener miedo y pánico. Entonces, normal, yo también lloré.
7: Pues hoy de un problema que era, supongo, la defensión que daba Pamo.
3: La indefensión aprendida.
7: Fue el refuerzo que quería comer, ¿no? Creas un problema más grande y traumatizas al perro con la intervención de un especialista que hemos mucha gente que se ha vivido en su momento.
3: Efectivamente. ¿Qué pasa con los recursos? Sí que cada animal tiene una capacidad. Si a mí alguien viene y me coge una chaqueta del armario, pues me va a dar igual. Se llevan uno de mis cómics y le enfado mucho, porque tengo un valero de valores. Entonces, el animal pasa igual. Si tú me coges la pelota, pues me da igual, es una pelota, te la cedo para ti, quédatela. Pero es mi comida. Es que yo quiero, y hay animales que no protegen la comida. Pero depende del animal, depende del recurso, voy a proteger o no voy a proteger. Entonces, si tu animal, además, yo esto también lo pienso en persona, si yo estoy comiendo una sopa y alguien me mete la mano en la sopa, le suelto cuantazo. ¿Por qué tazo? ¿Por qué me estás molestando? Aparte de que los animales cuando gruñen, que están comiendo, te están diciendo, no te acerques, que es mi comida. ¿Me quieres dejar tranquilo? Tratamiento, te voy a molestar tanto hasta que se te olvide. No lo me... O sea, un poquito, yo así de fuera es un poquito estúpido, ¿no? Si yo le estoy confirmando al animal que cuando me acerque a él lo que voy a hacer es molestarle, pues más me voy a molestar cada vez que te acerques, porque va a significar que me vas a molestar. Y la ruleta no acaba, ¿vale? Acaba en cosas feas. Y en cosas feas para el animal, que esa es otra de las reflexiones que también hago, porque somos dos especies que se relacionan y lo que yo me puedo llevar es un bocado, un mal rato, una convivencia mala, estrés. Pero muchos animales de estos acaban en eutanasia. Porque estoy tan fastidiado, tan agobiado, tan... Que claro, ¿quién se va a hacer cargo de mí? Cuando yo tengo ya las reacciones tan aprendidas y tan fijadas, que mi reacción primera es arrancarte un brazo, porque he entendido que es que no tengo otra forma de estar tranquilo. Entonces, oye, la parte buena es que la mayoría de vosotros que estáis aquí queréis aprender cosas, con lo cual socialmente empezamos a aprender que la agresión es necesaria. Y esto es muy importante. La última charla fueron 7 personas, ahora estamos 21. Vamos creciendo, puñetas. Así que muchísimas gracias, un aplauso para vosotros que estáis aquí, siendo sábado.
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0: Bueno, muy bien, compañeros. Ya sabéis que llegado a este momento cambiamos de idioma precisamente porque nuestra compañera Ángela desde Sevilla, que hoy no puede estar con nosotros, pues nos da difusión a todo país nacional, incluso a Latinoamérica. Debido a esto es porque cambiamos de idioma. Bueno, pues como un año más y como es tradición en este programa, la entrevista de hoy va a ser pues con cuatro alumnas muy jóvenes, ellas del Colegio San Gervasi, como hemos dicho, que recibieron una charla de educación vial en la escuela que antes he mencionado, San Gervasi de Mollet, que es habitual en este colegio desde hace, si no recordamos mal, 15, 17 o 20 años, porque aquí nos acompaña la monitora que luego hablará, que recuerda que le dio la charla a ella también hace. Preséntate, Marina.
1: Hola, buenas tardes. Soy Marina Valls, profesora de sociales del centro de la Escuela San Gervasi, y pues también soy alumna egresada del mismo centro. También recuerdo pues cómo vino al centro en su momento a darnos la charla, así que bueno, ya pueden hacer las matemáticas nuestros oyentes.
0: Muy bien, pues aquí la tenemos, que luego también le daremos paso para ver el acompañamiento de estas nuevas alumnas y si todavía se acuerda de la charla que le di, ¿no? Bueno, pues siguiendo, ellas son alumnas de cuarto de ESO y ahora es cuando las presentamos y nos dirán ellas mismas nombre y edades. Empieza tú, por favor.
2: Hola, yo soy Marina Miquela, de la Escuela San Gervasi, de cuarto de la ESO.
0: ¿Y qué edad tienes?
2: 16 años.
0: Muy bien, ¿y tú?
3: Yo me llamo Laia Lamañ y también voy a cuarto de la ESO y tengo 15 años.
0: Perfecto, ¿y tú?
4: Yo me llamo Ariadna López, también voy a la Escuela San Gervasi y también estoy cuarto de la ESO y tengo 16.
5: Y yo soy Lucía y tengo 16 años y bueno, como ya mencionan mis compañeras, voy a cuarto de la ESO de la Escuela San Gervasi.
0: Muy bien, pues aquí lo tenéis. 14, 15, 16 años. A ti no te pregunto la edad, Marina.
1: 31, porque...
0: ¿Sí?
1: Se puede, ¿vale? Decir, no pasa nada.
0: Vale, vale, no, porque a veces las mujeres preferís esconderlo y tal, ¿no?
1: Con orgullo, con orgullo.
0: Vale, muy bien, perfecto. Bueno, pues esta entrevista verdaderamente se trata de que ellas mismas expliquen sus reflexiones a posteriori de haber escuchado el testimonio. Ya sabes que el testimonio consta de explicar las consecuencias que contrae tener un accidente de tráfico motivo de una mala acción, un mal comportamiento.

0: proyecto, vamos a ver el título que queramos ponerle, ¿no? Está claro. Bueno, vamos a ver. Ya hemos dado paso a la presentación. En este caso, ¿te consideras tutora, monitora?
1: No, una de sus profesoras.
0: Vale, ya
1: Sí.
0: está. Vale. Muy bien, muy bien. Bueno, en principio, cada una de vosotras conteste lo que en función de que de las preguntas que yo os vaya haciendo, ¿no? Cuando os dijeron que ibais a escuchar una charla, ¿qué pensasteis que ibais a ir? Dime tú.
2: Bueno, pues como siempre nos dijeron que iba a venir un policía y nos esperábamos lo que pasa siempre, de vamos todos juntos y nos explican pues las normas y lo que no debemos hacer.
0: Pero en algún momento os explicaron que iba a venir una persona en silla de ruedas o algo.
3: No, o sea, pensábamos que vendría el
0: ¿Policía?
3: policía de siempre.
0: A explicaros, a daros la
3: Sí.
0: barrila con las normativas y toda la hostia, ¿no?
3: Sí.
0: ¿Sí? ¿Tú en ningún momento pensaste tú que vendría una persona con una discapacidad?
4: Bueno, yo creo que soy la única, pero a mí sí me sonaba que me hubieran dicho que venía una persona tetrapléjica a dar una charrada sobre su experiencia y para explicarse un poco las normas de seguridad vial y por qué no hay que hacer ciertas cosas al volante.
0: Vale, para saber las consecuencias que ello conlleva, ¿no? Evidentemente. ¿Tú también? ¿No?
5: Sí, yo también.
0: ¿Te lo chivó alguien
5: No, no, a
0: que
5: mí no me lo
0: venía un
5: chivo
0: cojo
5: nadie.
0: allí?
5: A mí no me lo chivo nadie. Yo también pensaba, igual que mis compañeros, que iba a ser la charla del policía, que de hecho también la tuvimos.
0: Vale, que os iba a dar la barrila con las normas y tal, ¿no? ¿Sí
5: Bueno,
0: o no?
5: es año tras año, ya es costumbre.
0: Vale, pero realmente los que habían estado el año anterior tienen contacto con los que están los del año anterior que ya lo han escuchado, tienen contacto con ellos.
1: A ver, al final todos los alumnos están en el mismo centro y
0: Claro.
1: algunos además son hermanos, por tanto,
0: Vale.
1: ya un poquito de traspaso de información, claro que hay, pero sí que es verdad que nada les prepara, creo, para el momento de realmente ver las consecuencias que puede tener un momento de tontería o de descuido al volante.
0: Vale, va. Y ahora para saber si alguna venía con algo chivatado y tal, ¿sabes? Vale, bueno. En fin, me había aclarado un poco esto. Entonces, ¿qué impresión os dio al verme a mí en silla de ruedas allí? Pregunto. ¿Qué impresión te dio?
2: Bueno, pues al principio pues no pensaba que nos ibas a explicar con tanto detalle todo. Yo pensaba que venías pues igual que el policía, pero verdad, en realidad no sabíamos lo que te había pasado.
0: Vale, entonces a ti te sirvió la charla, ¿esperabas lo que yo os comenté allí?
3: Bueno, fue verdaderamente impactante lo que nos explicaste y a veces cuando cruzamos la calle con mis amigas aún lo comentamos y así, pero creo que fue bastante más necesario esta charla que no las que nos dan los policías que a veces están media clase durmiendo.
0: Hombre, verdaderamente el director, el de ahora y el que teníamos antes, el Daniel Selvas, siempre me hace la misma conclusión. Dice, eres la única persona que viene a dar una formación aquí que tiene 2 horas a todos los chicos y chicas pendientes de ti. No sé si es que soy muy bueno o es que termináis hartos de mí. Va a ver si se va. Nos mantenemos un poco despiertos a ver si se va y tal, ¿no? ¿Vale? Entonces, ¿tú sacaste la misma impresión, por ejemplo? Pregunto.
4: Yo saqué la misma impresión que mis compañeras, ya que pues siempre que hacemos una charrada son bastante aburridas, no son nada participativas y si lo son muy poco, hacen y son pues al ser siempre lo mismo es lo repetitivo y ya más o menos sabes lo que va a explicar. Entonces como no es quiero saber más o qué interesante es esto, porque como ya lo sé, no tengo por qué prestar atención.
0: En este caso, me prestaste atención porque era algo que no sabías y que querías saber más.
4: Exacto.
0: O sea, ¿te hubieras quedado más rato?
4: Sí, yo sí.
0: Coño. Triunfo, tío.
1: Estás perdiendo dinero.
0: Sí, sí, no, de verdad. ¿Tú sacas la misma conclusión que ella?
5: Sí.
0: Pregunto.
5: Y a ver, que aquí parece que no nos gusten las charradas de los polis, pero están bien. Pero creo que es más visual ver a alguien que ha pasado por ello y como escucharle lo que... de lo donde, o sea, que era una persona igual que nosotros y que en un dados unos segundos su vida cambió completamente. Yo creo que es algo que es mucho más, no sé, es más visual, más fácil de entender y de ver esa situación a que te puede pasar a ti cualquier día.
0: O sea, que te enriquece más tu saber, ¿no?
5: Sí.
0: Entonces, Marina, aquí tienes que tomar nota para que el colegio cambie un poco el sistema.
1: Bueno,
0: ¿sí?
1: Lo intentamos, pero lo voy a traspasar a dirección.
0: Claro, bueno, como realmente este programa luego lo vais a tener vosotras y tal, entonces que lo pasen en dirección para esto, de alguna forma, aparte del programa, para saber el tema de la charla, es un plan, un poco en plan reivindicativo, ¿no? ¿Sí?
1: Totalmente, el año que viene intentaremos que tengas 3 horas.
0: Gracias, gracias. No, realmente lo has preciso, ¿eh?
1: Sí, no, y realmente es que además, como exalumna que además recibió esta charla, en la vida adulta hay veces que realmente es que te acuerdas de las palabras que tú dices en esas 2 horas por ahora,
0: claro.
1: Pero resuenan con el tiempo, quiero decir que entiendo muy bien por qué están comentando pues este impacto, esta curiosidad, esta ventana de oportunidad que tuvieron para conocer tu caso.
0: O sea, que realmente, o sea, lo dices con conocimiento de causa.
1: Además.
0: Muy bien, muy bien, muy bien. Bueno, entonces, nos pareció excesivo el tiempo que empleamos el tal, ¿no? Entonces, lo que dice Marina, que va a proponer para el año que viene, que vosotros ya no estaréis, no estaréis físicamente, o sea, vuestra vida continuará, evidentemente no nos jodamos, ¿no? ¿Entiendes? Entonces, bueno, pues la propuesta queda recogida y yo recojo el testigo. Yo soy capaz de tirarme 3 y 4 horas, las que queráis, ¿eh? ¿Vale? Sí, porque hay muchas cosas que podría ampliar en explicación para motivar más, para que la gente se dé más cuenta de otros pormenores que se quedan en el aire. Y no sé si realmente durante estas 2 horas que estuve con vosotras, ¿recibisteis el mensaje completo o os faltó tiempo para depurarlo, porque os ametrallé en muy poco tiempo muchas cosas? Pregunto.
2: Bueno, el mensaje quedó claro, pero yo, por ejemplo, me quedé con ganas de saber más. Se me hizo corto.
0: ¿Pregunta?
2: ¿Eh?
0: Pregunta ahora, si quieres.
2: Ah, bueno, es que ya no me acuerdo de mucho.
1: Irá saliendo durante la sesión, estoy segura.
0: Sí. Vale, no, me vengo a referir de que de alguna manera, y ahora ya lo adelanto, recordáis que os di un papel, ¿no?, a cada uno de vosotros.
2: Sí, lo tengo puesto en la nevera.
0: Hombre, amigo, muchas gracias. ¿Todas lo tenéis en la nevera, en la mesita de noche, o lo habéis tirado?
4: Yo en el carpesano.
0: Muy bien, muchas gracias. ¿Y tú?
3: En el cajón.
0: Vale, bueno, perfecto, cada vez que vos abras. ¿Y tú?
5: Yo es peor, no me acuerdo dónde está.
0: Amigo.
5: Tengo la chapa.
0: ¿La chapa? Vale,
5: sí.
0: Perfecto. Luego hablamos en tema de la chapa. Bueno, ya que has sacado el tema de la chapa, ya lo digo ahora. O sea, el tema de la chapa es ni más ni menos de que entre medio de la charla hago tirar una moneda al aire, ¿de acuerdo? Y entonces les pregunto que hagan cara o cruz. Entonces, cuando termina, pues pregunto si ha salido cara, cruz, etcétera, etcétera. Y entonces luego pregunto cuánto tiempo ha estado la moneda al aire. Evidentemente, casi todo el mundo concuerda que es un segundo, y entonces el comentario mío es: este segundo es el tiempo que se para en el momento que uno comete una imprudencia de estar como vosotros, funcionales, a estar como yo, en silla de ruedas, que mi mal segundo de aquella imprudencia que cometí a mis 38 años, pues me conllevó esto, ¿no? Entonces, normalmente, luego decía que agujerearan esta moneda y la pusieran en un llavero, la pusieran en el retrovisor del vehículo cuando ya tuvieran vehículo y tal, para acordarse de esta charla, para no cometer imprudencias. Pero, claro, últimamente, como ya no se lleva dinero, ¿verdad? No lleváis dinero en efectivo vosotras, ¿no?
2: No.
0: ¿Vale? Entonces, bueno, pues en función de esto se me ocurrió hacer unas chapas, como bien ha dicho aquí, ¿cómo es Dios?
2: Lucía.
0: Una chapa en la cual, por un lado, pone más vale perder un segundo la vida que la vida en un segundo, y por la otra está una caricatura mía. Entonces, esto es lo que suple a la moneda. Entonces, esta chapa, luego, pues cada uno la dispone donde quiera, en un llavero, donde crea conveniente, o la pone en la cremallera del carpesano o lo que sea, para acordarse de mí, ¿no? ¿Vale? Entonces, ahora os distinguiré al final de todo, os daré una medalla también, la medalla por haber venido aquí a la radio, una chapa de estas, ¿de acuerdo? Bien, entonces, bueno, verdaderamente el tema está de esta manera, ¿no? Entonces, ¿no os pareció excesivo el tiempo que estuvimos? Vale. ¿Empatizasteis con el mensaje que os di?
2: Sí, mucho. Me sentí pues identificada, porque lo que te pasó a ti nos podría pasar a todos perfectamente, porque tú al final no eliges lo que te pasa.
0: No eliges, pero lo provocas a veces.
2: Bueno, sí, a veces sí.
0: Claro, tú no lo eliges, yo tampoco elegí aquel día. Bueno, yo elegí adelantar aquellos tres coches, y lo que me ocurrió, que me salió camión de la curva, tuve que dar un golpe de volante, salí de la carretera, me fui a parar en medio del campo, no me ocurrió nada, llamé a la grúa, me fui a la curva, y luego venía otro señor que con exceso de velocidad se comió al arsenio y me comió a mí, ¿de acuerdo? Claro, yo sí elegí adelantar el vehículo, pero no elegí que aquel señor viniera con exceso de velocidad, ¿no? Pero a raíz de esto, una de las cosas que os comenté, que también sois peatones, ¿os quedó claro el tema de atravesar la carretera con el semáforo peatonal en rojo? ¿Os quedó claro? Y a partir de ahí, ¿qué hacéis? ¿Lo respetáis? El semáforo peatonal en rojo para el peatonal, para cruzar la calle, ¿lo respetáis o no?
4: Yo sí, aparte cuando voy con más gente y intentan pasar en rojo, siempre les digo no, que me acuerdo que me vinieron a hacer una charrada en clase de un hombre y me quedó muy clara la frase de más vale perder un segundo en la vida que la vida en un segundo.
0: Vale, ¿y los demás te dicen joder, que pasa, no pasa nada y tal?
4: No, normalmente me suelen decir, tienes razón, porque aparte son personas que, aunque no sean del centro a veces, también han recibido la charrada por ser de Mollet y dicen, sí, tienes razón, vamos a parar.
0: Y luego se paran y ya, ¿no?
4: Sí.
0: Vale. ¿A ti te ocurre lo mismo?
5: Yo también. Yo la verdad que al final lo piensas y dices, es que no vale la pena saltarse esta norma por lo que pueda pasar.
0: ¿Y tú, Marina?
1: Yo con el tiempo me he dado cuenta, porque al final también no vamos a engañarnos, a veces llegas tarde e intentas apurar y eso es un peligro, pero al final te das cuenta también de que hay momentos en los que te conviertes también en un ejemplo y hay niños pequeños que te ven cometer esa imprudencia, y si tú ya lo haces de manera constante y lo integras, podemos evitar quizá que eso sea un riesgo, que eso sea algo que se tenga que decir en la charla.
0: Claro, verdaderamente lo que dice Marina, pues tiene mucha razón. Lo que pasa que en este caso, con vosotros, también se puede integrar, porque también podéis tener hermanos más pequeños, ¿de acuerdo? Y a lo mejor van con vosotras, y si cometéis esta mala acción, ellos aprenderán de vosotras. ¿Qué quiere decir? De que estos niños, niñas, hermanos más pequeños podrán realizar la misma acción. Y a lo mejor, pues al no tener tanto cuidado como vosotros y tal, pues les puede atropellar un coche, porque un coche puede, y yo también voy a carne por puntos, hay mucha gente que va distraída, y de alguna manera, pues además va con la confianza de que puede seguir circulando. A lo mejor, como tú eres el que intercedes en aquel semáforo, que tú deberías estar esperando a tu semáforo en verde, y a lo mejor pues te pega la hostia y quién va a sufrir las consecuencias, tú evidentemente. Y luego tened en cuenta una cosa que es algo que no comenté allí por falta de tiempo, evidentemente, ¿no? Mira, tened en cuenta de que ahora las ciudades normalmente están limitadas a 30 kilómetros por hora, ¿de acuerdo? ¿Por qué a 30 kilómetros por hora? Seguramente vuestros padres, algunos habéis escuchado, joder, vaya una putada, 30 kilómetros por hora, si esto prácticamente es ir andando. Pues mirad, esto es para evitar que si uno tiene un accidente con un peatón, un coche con un peatón, a más de 30 kilómetros por hora, el 90% de los casos es una muerte segura, ¿vale? De ahí viene lo de los 30 kilómetros por hora. Tenéis entonces, precisamente ahora, a vuestros padres, si alguna vez escucháis, joder, vayan a putar 30 kilómetros por hora, o los veis circular a más velocidad por dentro de una ciudad, una población y tal, pues mi consejo es de que le requiráis de que, por favor, vete a 30 kilómetros por hora, porque realmente está estudiado de que verdaderamente a más de 30 kilómetros por hora el choque con una persona cualquiera, te lo cargas así a saco. Y bueno, y es lo que decimos, ¿no? Que nadie tiene derecho a hipotecar la vida de los demás, porque nadie quisiera que nos hipotecara la nuestra, ¿cierto? Entonces, a partir de ahí, son reflexiones de que vosotras, ya como tenéis la información, lo debéis trasladar a vuestros padres. Otra de las cuestiones es a preguntar, creo que me quedan 3 minutos todavía, ¿vale? Bueno, pues otra de las cosas que os quería comentar. La charla esta que escuchasteis, y creo que el que me haya enviado el correo electrónico, le envié los links de las películas que allí visteis. ¿La habéis trasladado esto a vuestros padres, pregunto?
2: Bueno, yo el día que viniste, sí, cuando llegué a casa, fue el día que colgué el papel en la nevera, sí, y se lo expliqué. Y el otro día, justo íbamos por la carretera y vimos un accidente y pues les comenté eso, que lo de la charla.
0: Vale.
2: Salió el tema y...
0: ¿Tú?
3: No, sí, yo el día que hicimos la charla lo comenté en casa y además mi padre te conocía porque trabaja en el ayuntamiento.
0: Hombre amigo.
3: Y pues sí, lo estuvimos comentando durante la hora de comer.
0: Vale.
4: Yo también al llegar a casa, como tenía el papel del carpesano y tenía que hacer cosas, lo saqué para guardarlo para hablar en la cena y estuvimos hablando con mis padres. Y aparte, mi padre siempre tiene que coger la P7, bueno, mis padres los dos para ir a trabajar siempre tienen que coger la P7 y siempre, siempre hay accidentes. Y pues un poco de, pues no, hablar del tema ese de que siempre hay accidentes.
0: Vale, bueno, de momento lo dejamos aquí si os parece y ahora volvemos después de las noticias. 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

0: Muy bien, compañeros, pues después de la noticia volvemos a estar con vosotros. Recordamos de que estamos entrevistando a cuatro alumnas del Colegio Sant Gervasi que escucharon la charla que les di tiempo atrás. También tenemos a su monitora Marina, que también interviene, evidentemente, que para eso está aquí, joder, ¿vale? Y entonces, bueno, habíamos terminado con tres de ellas que nos estaban explicando si habían comunicado a sus padres el tema de la charla, y nos quedaba una porque nos ha cortado el tema de las noticias. Bueno, me has dicho que te llamabas
1: Lucía.
0: Sí. Lucía, la pregunta va por ti ahora.
1: Yo también se lo comenté a mis padres y también cuando vieron la chapa. Ah. También me lo volvieron a preguntar y les volví a contar otra vez todo.
0: Vale. Entonces, ¿fueron receptivos todos ellos?
1: Sí.
0: Entonces, pregunto, ¿habíais observado con anterioridad a que vosotros les contarais esto de que cometían alguna imprudencia y luego notasteis algún cambio? Pregunto, uno por uno. ¿Tú habías, tus padres conducían bien?
1: Sí, ¿conducen bien? Conducen bien.
0: ¿Sí?
1: A ver, tampoco soy experta, pero yo
0: no,
1: espero,
0: hombre,
1: que
0: pero,
1: sí.
0: Pero hay algunas veces de que uno sabe, o sea, por ejemplo, cada uno de vosotros sabéis, pues si marca 80, pues hay que ir a 80, marca 120, a 120. Entonces veis el contakilómetros de vuestros padres.
1: Sí.
0: Si es a 30, a 30, entonces a lo mejor le meten un poco de pedal, ¿no?
1: No, conducen bien.
0: ¿Sí? El tema del móvil, ¿no cogen nunca el móvil?
1: No. Y si lo cogen, lo cojo yo y se le hago lo que tengan que
0: vale,
1: hacer.
0: Vale. De acuerdo. Ya no voy a preguntar si alguna vez se han tomado una cervecilla de más y tal. Esto, pues eso, esto lo dejamos aquí.
1: Sí.
0: ¿Vale?
1: Mucho compromiso.
2: Yo, la verdad, es que yo, al menos cuando yo voy, no, porque la verdad que siempre soy un poco maniática con lo de la velocidad.
0: ¿Sí?
2: Y a veces llevo el GPS y veo la velocidad y veo que se acerca un poco al límite y me pongo, baja. No. Porque nunca me ha gustado ir muy rápido.
0: Muy bien.
2: En general, y pues, al menos cuando voy yo, no cometer imprudencias.
0: Perfecto. Dime.
3: No, mis padres sí que conducen bien. Tampoco los he visto que cumplan imprudencias así súper grande y que se tenga que notar normal.
4: Bueno, los míos también. Mi madre solo coge el coche para ir a trabajar algunas veces y mi padre sí que va bien. Porque a veces cuando me pongo yo en el asiento de copiloto, voy mirando el cuenta kilómetros y así me entretengo. Y si se pasa o algo, se lo digo.
0: Muy bien, es un buen entretenimiento, ¿vale? Bueno, no, digo esto ya ahora para contrastar un poco. Cuando yo voy a carnet por puntos, a la gente que ha perdido el carnet o ha perdido puntos, algunos, pues, son por velocidad, por coger el móvil, por ir distraídos, porque han bebido, inclusive algunos pues porque se fuman algún peta de vez en cuando y tal. Bueno, total, de que una de las preguntas que les hago, que cuando van con sus hijos, si conducen igual o diferente, ¿de acuerdo? Entonces, la gran mayoría me dicen que conducen diferente. Pregunto, ¿por qué? Bueno, evidentemente para no tener un accidente y hacerles daños a ellos. Entonces realmente es como deberían de conducir siempre, correctamente, ¿vale? Entonces lo que pasa es que no se acuerdan cuando van solos y entonces conducen de una forma irresponsable. Y luego, claro, aquí la cuestión está, conduciendo de una forma irresponsable, ¿qué puede ocurrir? Que tengan un accidente, se queden como yo, pero entonces a partir de ahí ellos ya están condenados, pero asimismo han condenado a sus familiares, ¿de acuerdo? Que es todo aquello que os comenté de que mi esposa tenía que hacerme de cubrirme las necesidades de realizar las actividades de la vida diaria, aquello de ponerme la cama, levantarme de la cama, hacerme la evacuación, ducharme, vestirme, etcétera. Entonces, por eso es de que es posible. Ojalá vuestros padres siempre conduzcan bien, ¿eh? De puta madre para todos, para ellos y para vosotros, ¿entiendes? Pero hay que hacerle, si en algún momento intuyerais de que cometen algún tipo de imprudencia, no estaría de más hacerles el recordatorio, decir, cuidado, que si te pegas, si te, tienes un accidente, te pegas una hostia y quedas como Josep, pues tú ya te has fastidiado, pero es que nos has jodido a toda la familia, ¿de acuerdo? Esto, por esto digo yo que la importancia de transmitir estos conocimientos a vuestros padres, que les enseñéis el link de las películas que yo os he mandado. El que no me haya mandado a mí un correo electrónico, luego os lo volveré a dar, me lo mandáis para que yo os envíe el link de las películas que visteis. ¿Tú te acuerdas de las películas, Marina?
5: No, creo que a mí no me llegaron, o hace ya mucho tiempo, no me acuerdo.
0: Claro, bueno, también te daré el link para recordártelo a ti también. ¿De acuerdo? Que en las películas mías se ven imágenes de mí antes, que cuando yo era... me gustaba hacer viajes de aventura. El último que fui a Cabo Norte, luego profesor de karate, submarinista y tal, y luego se ve, hay otra película en la cual se me ve la vida actual, ¿no? Que mi mujer me tiene que poner en la cama, me tiene que duchar, me tiene que vestir, etcétera, etcétera, etcétera. ¿De acuerdo? Entonces esto también es algo para recordar vosotras y recordarle a vuestro, hacerle ver a vuestros padres la situación que puede conllevar tener un accidente, ¿ok? ¿Vale? Bueno, entonces vamos a ver. De toda la charla, ¿qué es lo que más os impactó? ¿Qué es lo que más te impactó?
4: Bueno, pues a mí lo que me impactó es, pues después de oír tu experiencia, la manera en la que lo cuentas, pues que te podía haber pasado mucho más y que pues estás, pues como la manera en la que lo cuentas, que todavía hay esperanza.
3: Yo ver las diferencias de la vida antes de tener el accidente y la vida después, porque está claro que son muy diferentes, pero hasta qué extremo no lo sabíamos.
0: Claro, no sabían los pormenores que esto conllevaba, ¿no? Todo el tema este de tenerte que acostar, levantarte, sí, ducharte, etcétera, etcétera. Dime.
2: Yo que por poco que fuera la imprudencia, que fuera pues no una imprudencia súper grande, lo cambió todo.
0: Te cambió tu vida totalmente, evidentemente, sí, sí, ¿no? Dime.
1: Yo estoy de acuerdo con Laia y creo que yo cuando vi las películas y los vídeos y todo eso, me hizo como pensar en que al final, es lo que ya he dicho antes, que te puede pasar en cualquier momento de tu vida. Que al final eres una persona que has tenido unos sueños y por culpa de una cosa que te pasó, esos sueños ya no existen.
0: Ya no se pueden cumplir, sí, ¿de acuerdo? Claro que es una de las reflexiones que yo os hice de que, bueno, cada uno de vosotras ahora está estudiando para porque tenéis unos proyectos a realizar y tal, y bueno, y estos proyectos en el momento que tienes un accidente no se pueden realizar porque ya quedas con una imposibilidad de hacer según qué, ¿no? ¿Cierto? En fin... Entonces, ¿qué sacasteis en positivo?
3: Bueno, sobre todo el pensar antes de hacer las acciones, sobre todo cuando tienes, o sea, cuando estás en el coche, que sin más, es mucho más poderosa que una persona. O sea, si tú te paras delante del coche, la persona que sale más herida eres tú, no el coche.
0: Claro, claro, porque nadie tiene la piel más dura que la mía, ¿no? O sea, no, evidentemente. O sea, que ante una imprudencia que ahora cometéis, porque ahora vosotras, ¿alguna de vosotras va en patinete o
3: no?
0: ¿No? ¿Ninguna? Vale. Lo digo porque a veces ahora con los patinetes también se cometen, sí, imprudencias. Digo esto porque precisamente cuando fue ayer lunes por una carretera comarcal, bastante con bastantes vehículos, iba un chico de unos 16, 17 años con un patinete, que no había ni arcén, con un patinete sin casco y mirando el móvil, compañero. Esto es exagerar el riesgo a la máxima potencia. Peligro que te pegue una hostia, ya sabes lo que hay, ¿sabes? Traumatismo craneal, lo más seguro. Que traumatismo craneal también hay que tener en cuenta de que a raíz de esto, traumatismo craneal, te puedes quedar peor que con una lesión medular, porque además afecta el lenguaje. En muchas ocasiones tu cerebro funciona igualmente, pero no tienes ni la expresión de la palabra. Entonces, con esto hay que tener mucho cuidado. Por eso, si alguna de vosotras en algún momento lleva patinete, pues tened en cuenta de que lo que os puede ocurrir si no circuláis correctamente, aparte de que ya veis muchas veces chicos y chicas que van en patinete y que hacen virguerías, pero con el peligro de atropellar a alguien que también puede tener una caída y quedar igual, ¿no? Bueno, pues ¿qué comportamientos erróneos teníais vosotras antes de escuchar la charla? ¿O lo hacíais todo bien?
3: A ver, yo...
0: Dime la verdad, decidme la verdad.
3: No, yo cuando no había ningún coche por la carretera o así, siempre cruzaba en rojo, pero porque siempre voy con mucha prisa, porque hago muchas cosas y tengo muy poco tiempo. Entonces, o sea, es una cosa que he intentado mejorar desde la charla.
0: Tened en cuenta de que el tiempo lo gestiona cada uno.
3: Sí,
0: quiero
3: sí,
0: decir de que a lo mejor quizá es porque o podrías levantarte más temprano y aprovechar más el tiempo.
3: Es que me gusta mucho dormir.
0: Amigo. Este es uno de los grandes problemas y te explicaré el porqué. Mira, yo también doy charlas en las empresas. Y una de mis diapositivas se ve a una persona que está durmiendo, que le suena el despertador y le mete un puñetazo al despertador. ¿Qué quiere decir esto? De que en este caso de las empresas, resulta de que la persona, o por ejemplo tú, o cualquiera que le guste dormir, para hacer las cosas se precisa un tiempo X. El tiempo no se estira. El tiempo es el que es, punto pelota. El día tiene 24 horas y cada hora se tiene que dedicar o cada cosa tiene su tiempo para emplear. ¿Qué ocurre con esto? Si tú te gusta dormir y empleas horas durmiendo, cuando te levantas y quieres hacer todo aquello que tienes programado, que precisas unas horas, no te da el tiempo, amigo. Entonces tienes que ir corriendo, tienes que ir sacando horas o minutos de sitios donde no los hay. Entonces cometes imprudencias, ¿de acuerdo? Entonces, en el caso de las empresas, ¿qué ocurre? Yo les digo siempre, mirad, vosotros tenéis calculado el tiempo que de ir de vuestra casa al trabajo, ¿de acuerdo? Tardáis X tiempo. A lo mejor siempre os sobran 5 minutos. ¿De acuerdo? Vale, pues me meto una hostia al despertador, me giro de culo y me quedo 5 minutos más, porque en invierno, coño, que bien se está en la cama, ¿no? Y en verano, joder, ahora vaya palo tener que levantarse. Bueno, estos 5 minutos de más que has empleado, se los quitas a esta tranquilidad de cometer, de hacer las cosas. ¿Qué ocurre? Que en este caso, por ejemplo, tú vas por la carretera, en este caso de las empresas, tú vas por la carretera, no has tenido en cuenta que ha podido haber un accidente, ha habido una caravana, o hay unas obras, hay una caravana y tal, y cuando termina la caravana, ¡fuap!, le metes pedal y estás cometiendo una imprudencia porque vas con exceso de velocidad. En el caso de la persona, de que en este caso le gusta la cama, ¿qué ocurre? Te levantas, quieres hacer tantas cosas y tienes que rascar tiempo de donde sea. En este caso, pues por ejemplo, vas corriendo, pasas el semáforo peatonal en rojo, etcétera, etcétera, etcétera. Estás cometiendo imprudencias y esta imprudencia te puede inducir a tener un accidente. Y luego ya, madre mía, hostia, si me hubiera levantado más temprano, pero aquello ya no lo puedes hacer. No sé si el problema de ella es el problema de vosotras, quizá también. ¿Vosotras tenéis tiempo para todo?
1: A ver, para todo, todo no, pero al final yo por las mañanas no voy tan tarde como la Laia.
2: Tiene un problema con la puntualidad.
0: Nadie está recriminando nada, ¿eh? O sea, que cada uno es como es, sí, ¿entiendes? Sí. En este caso, yo soy una persona que me gusta ir con mucho tiempo. Por ejemplo, hoy he venido aquí, teníamos a las 4, yo a las 4 menos cuarto ya estaba aquí. O sea, que yo podía haber venido a las 4 en punto, punto pelota, ¿de acuerdo? Y a mí, cuando yo voy a los sitios, me gusta siempre ir con tiempo, porque así te relajas, empiezas las cosas correctamente, si no, de la otra manera, no sabes las cosas bien. Bueno, esto es un consejo que te doy. A partir de ahí, tú haz lo que quieras, ¿eh? ¿De acuerdo? Sí, sí. ¿Vale? A lo mejor aquí te estoy reafirmando un poco más, te estoy dando más información aparte de lo de la charla, ¿de acuerdo? ¿Vale? No te sientas recriminada, ¿eh?
3: No.
0: ¿Vale? Bueno, entonces, vamos a ver. ¿Qué os voy a preguntar ahora? ¿Creéis que llevaréis este recuerdo, esta información, durante mucho tiempo, siempre? Porque he recibido muchos escritos. Es decir, siempre te llevaré mi mente, no sé qué y tal. ¿Esto os quedará en vuestra mente? Pregunto. Dentro de 5 años, 10 años, ¿cuánto hace contigo, Marina?
5: Uy, conmigo, pues tranquilamente 15 años.
0: 15 años y se acordaba de mí, ¿eh? No por nada, hombre, por la silla de ruedas, ¿sabes?
5: No, me acordé justamente por culpa de un accidente de tráfico que tuve aquí mismo en Mollet.
0: Sí.
5: Y justamente pues vi eso, que la vida te puede cambiar en un segundo y que es pura suerte. Pura suerte de cómo te dé el otro coche o el otro objeto, de cómo estuvieras tú, de mil cosas que no tienen nada que ver a veces con cómo te pones a conducir. A veces, ¿eh? En el caso de sí. Que no los... Bueno, decir, en mi caso, la persona que causó el accidente sí que iba, pues, bebida y, claro, y otras cosas.
0: Claro, es lo que estábamos comentando, de que a veces no depende de ti. Lo que está claro es de que, de alguna manera,
5: tú tienes responsabilidad sobre lo que tú haces, tú tienes un rango de acción.
0: Exactamente. Lo que pasa es que es evidente que si tú pones de tu parte, tú ya tienes ganado tu 50%, ¿vale? Porque mucha gente, cuando el carné por puntos, que los tengo que machacar un poco más que a vosotras, ¿vale? En carné por puntos muchos me dicen, bueno, es que si yo lo hago de puta madre, pero que no lo hace bien es el otro, digo, vale, compañero, pero ten en cuenta de que si tú pones tu 50%, esto lo tienes ganado, ¿de acuerdo? Entonces, a partir de ahí, es lo que cada uno tenemos que poner de nuestra parte, ¿vale? Bien, tienes que lanzar un mensaje. Si tuvieras que lanzar un mensaje a nuestros oyentes, ¿qué mensaje les echarías?
4: Pues que no vale la pena pues tener un accidente y quedar pues o en silla de ruedas o pues no quedar con vida, pues que no vale la pena, que más vale esperarse.
0: Muy bien.
3: Sí, más o menos lo mismo, o sea, no vale la pena perder la vida o quedarte inmóvil todo el resto de los años que te quedan por haber no podido esperar un segundo, lo mismo.
2: Yo, como ellas, que también lo he mencionado antes, que se me quedó muy grabada la frase de más vale perder un segundo en la vida que la vida en un segundo.
1: Sí, yo igual.
0: Madre mía, estáis calcadas.
2: Sí, sí.
1: De mucha inspiración.
0: ¿Sí?
2: No,
0: vale, y tú, Marina, digas algo.
5: Uf, a ver, creo que hay varias cosas que se pueden aprender. Por un lado, más allá de todo lo que habéis comentado, que es importante, pero creo, por ejemplo, que es importante el no ser la persona que le vaya a echar por tierra la vida de otra persona. Esa libertad que tú antes comentabas, creo que es importante respetarla, que es importante tenerla presente, que es importante también, más allá de no ser el ser humano que no te quieres encontrar por la vida, claro, dentro y fuera de la carretera, también la gestión emocional, porque ahora quizá porque conduzco, a diferencia de cuando
0: claro,
5: me diste la
0: claro,
5: charla,
0: claro, claro.
5: Y os lo digo, habrá días que lleguéis tarde, que os cabree la manera de conducir de alguien. Eso no es motivo para entrar en piques tontos dentro de la carretera, donde pones en peligro a mucha más gente que tú puedes decidir asumir lo que te dé la gana, pero no puedes implicar a más gente. Y en la carretera siempre implicarás a más gente. Que si estás estresado, pues haz manualidades, apúntate al gimnasio, cómprate una vajilla y rómpela. Lo que sé, chicos, sé creativo, ¿vale?
0: Muy bien, muy bien.
5: Pero no en la carretera, quizá eso es una de las cosas espero haya quedado más.
0: Muy bien, muy bien. Nos quedan 5 minutos aproximadamente. Entonces, bueno, yo aquí... yo lo que aquí quería decir de que este programa me gustaría que sirviera para que todos los oyentes se enfaticen con lo que aquí se ha dicho. Habéis escuchado gente muy joven, con un grado de madurez quizá superior a su edad, y que verdaderamente tener en cuenta de que lo que aquí se ha dicho es la pura realidad. Ojalá que muchos colegios, muchos centros educativos tuvieran esta iniciativa de hacer estas charlas, porque al igual que Marina dice que se acuerda todavía de la charla, y bueno, supongo que a raíz de esto ya de buen principio has tenido buenos comportamientos al volante, es de suponer.
5: Uy, porque tengo además muchísimo miedo de liarla y que, ¿sí?, me condenen al ostracismo, entonces ya ni las multas llevo bien, entonces hay que ser modélico ya desde ese primer momento.
0: Bueno, ten en cuenta que también cuando yo voy a dar la charla en el carnet por puntos, cuando yo les pido el compromiso final, me dicen, bueno, ¿qué tal? Que en principio venía aquí pues a pasar de todo y tus sermones para mis cojones, ¿me entiendes?
5: Sí, pero no se puede ser tan idiota, perdón por la expresión. Pero...
0: No, no, es la puta verdad.
5: No, es en el sentido griego, es literalmente...
0: Y entonces lo que verdaderamente luego al final de mi charla me dice, pero me has hecho dar cuenta de la importancia de que supone el no tener un accidente, porque yo pringaría y pringaría a mi familia, ¿no? Entonces esto está claro. Pero bueno, de todas formas, lo dicho anteriormente, de que sirva este programa para ilustrar, informar, y que los receptores de este mensaje que han dado todas y cada una de ellas, inclusive la tutora o la maestra, o como lo decimos, bueno, fue tal el título que hubo.
5: La Marina, ya está.
0: La Marina, ¿vale?
5: Sin más.
0: Pues que os calen todos y cada uno de vosotros, y cada vez que cojáis el vehículo, ya sea para el trabajo, con vuestros familiares, con vuestros hijos, vuestras hijas, pues tengáis unas conductas correctas en pro de evitar accidentes y... que os ocurra lo que me ha ocurrido a mí, o que les pueda ocurrir a ellos, porque si vosotros continuáis cometiendo malos hábitos, teniendo malos comportamientos, vuestros hijos a lo mejor luego, cuando lleven vehículo, podrán hacer lo mismo que vosotros y podrán tener un accidente. Luego parte de la responsabilidad la tenéis vosotros, evidentemente, ¿no? ¿Vale? Bien. Pues yo qué sé, está diciendo el técnico que tenemos que chapar ya. Entonces, bueno, pues lo vamos a dejar aquí, si os parece. Y bueno, aquí nos despedimos nuevamente. ¿Cómo te llamabas tú?
4: Marina.
0: Marina.
4: Laia.
2: Ariadna.
4: Lucía.
5: Y cerramos con otra Marina.
0: Vale, pues muy bien. Si os parece bien, lo dejamos para la semana que viene, amigos. Y bueno, que vaya todo bien, y bueno, reflexionar sobre el tema, que esto va en beneficio de todo el mundo, ¿de acuerdo? 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